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1: 21 horas y 2 minutos.
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1: La canción Love Me Like You Do de Ellie Goulding es una expresión intensa de deseo y pasión. La letra describe una conexión profunda y abrumadora con otra persona, donde el amor se presenta como una fuerza que ilumina, cura y a la vez duele. La canción fue lanzada en el año 2015 como parte de la banda sonora de la película 50 sombras de Grey, lo que añade una capa de sensualidad y exploración de los límites del deseo y la intimidad. El estribillo de Love Me Like You Do repite la súplica de ser amado y tocado de manera apasionada. La letra también juega con la idea de la entrega y el control, donde la narradora está dispuesta a dejar que su mente marque el ritmo de su relación, simbolizando la confianza y la vulnerabilidad que conlleva el amor. La referencia a la piel como el santo grial y la sensación de estar en el borde del paraíso sugiere una búsqueda espiritual y física que solo puede ser satisfecha por la presencia y el toque de ese ser amado. En conjunto, Love Me Like You Do es una oda a la pasión arrolladora y al poder transformador del amor. Ámame como tú lo haces.

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2: 21 horas y 31 minutos.
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2: 22 horas y 2 minutos.
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4: ¿Para qué sirve realmente la bocina de un auto? Aquí te cuento. La bocina se debe utilizar en las siguientes situaciones. Para advertir de una posible colisión si ves a otro vehículo que está a punto de chocar contigo. Para advertir a los peatones si estos peatones están en la carretera o cerca del vehículo. Si ves en la carretera un animal o un objeto contundente, utiliza la bocina para alertar a los demás conductores. En algunas situaciones, como al entrar a un área concurrida, puede ser apropiado tocar la bocina brevemente para alertar a otros conductores de que estás entrando. Sin embargo, la bocina no debe ser utilizada en situaciones innecesarias o para expresar frustración o enojo hacia otros conductores. El uso excesivo de la bocina puede ser molesto e incluso puede provocar accidentes por la distracción que este genera.
3: 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Recuerda conducir con responsabilidad, respetar las normas del tránsito y siempre revisar tu vehículo antes de salir. 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
2: 22 horas y 30 minutos.
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1: 23 horas.
2: 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Acá algunos datos, situaciones, síntomas y recomendaciones sobre la mecánica automotriz. Datos y tips para tener en cuenta.
3: Los caballos de fuerza no existen. Es muy común escuchar al referirse de la potencia de un motor hablar de HP, refiriéndose a los caballos de fuerza. Las siglas HP significan horsepower. Horse significa caballo y power significa potencia. Esto ha sido un error de traducción que ha permanecido durante décadas. Fuerza se traduce a force. Para entender, debes saber esto. Si aplicas una fuerza a un objeto y este se mueve, estamos hablando de trabajo, equivalente a la fuerza por distancia. Si este trabajo es circular, como los pedales de una bicicleta o el giro del cigüeñal, se le dice torque. Si hablamos de potencia, nos referimos al tiempo en que tarda un motor en hacer el trabajo, es decir, velocidad. Es por ello que en vehículos deportivos vemos velocidades de giro del motor que supera las 7000 RPM. Entonces, el término correcto para referirse a la potencia de un motor es caballos de potencia.
2: Datos y tips para tener en cuenta. Recuerda conducir con responsabilidad, respetar las normas del tránsito y siempre revisar tu vehículo antes de salir. 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
1: ¿Conoces la historia real de esta guitarra? Este riff que te movió el piso en los 80 está dedicado con mucho amor para los que hacen canciones feas. Cuenta la historia que Mark Knopfler, el cantante de Dire Straits, estaba en los 80 en un local de electrodomésticos haciendo compras, todos los televisores puestos en MTV, cuando un vendedor, viendo y escuchando una canción que no le gustaba, empezó a protestar. Yo todo el día trabajando, instalando hornos, moviendo laderas, cargando cajas, y estos de la tele cantando se ganan el dinero por nada, haciendo temitas fáciles, rápidos y feos. Mark anotó todo lo que escuchó y apenas pisó el estudio, armó Money for Nothing. Pies y cabeza, ritmo para escuchar juntos a Dire Straits. That's the way you do it. 1985, dinero por nada.

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0: Son las 4 de la mañana y 59 minutos. 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
0: Son las 5 de la mañana y 59 minutos.
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2: Son las 6 de la mañana y 31 minutos.

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2: Son las 7 de la mañana y 2 minutos.
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1: 7 de la mañana, 9 minutos, 7-9. Martes 4 de agosto.
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1: Estamos comenzando esta edición de día martes de Wake Up por la 91.7 estación activa. Bueno, despertamos con tanta sirena y cosas acá en nuestra comuna de Cañete, donde lamentablemente un incendio de grandes proporciones está afectando a esta hora de la mañana a la tienda Fashion Spark, ahí en calle Arturo Prat, frente a la escuela 2, frente a la escuela de niñas. Están trabajando bomberos, por supuesto, de Cañete, de Cayucupil, la Antiquina, también tienen refuerzos de Los Álamos, ¿ya? Y a propósito de esto mismo, del incendio, me informo de inmediato que se informa que la escuela Arturo Prat Chacón, ya la escuela 2, suspende clases, ya debido a este incendio de grandes proporciones frente al establecimiento. Se suspenden las clases por hoy, ahí en la escuela Arturo Prat Chacón. Ya, así que se solicita a los apoderados a estar atentos y seguir las informaciones a través de los canales oficiales para mayor información. Y ahí, por supuesto, está de más decirlo, ¿cierto? No acercarse al establecimiento. Se suspenden las clases entonces ahí en la escuela Arturo Prat Chacón debido a este incendio de grandes proporciones frente al establecimiento, ahí en la tienda Fashion Spa. 7 de la mañana con 10 minutos. 7 con 10.
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0: 7 de la mañana, 16 minutos, 7:16.
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0: 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Es el sonido de Rockset a esta hora de la mañana. Cielos nublados, una temperatura de 10 grados. Sensación térmica de 9 grados a esta hora en nuestra comuna de Cañete.

0: 7 de la mañana, 20 minutos, avanza esta jornada de día martes 4 de agosto ya. Vamos, por este octavo mes, agosto, hay que cuidarse, segura tradición. Este mes se lleva varios, así que ojo ahí. 80, vamos a revisar la actualidad de los titulares de los portales de noticias a esta hora de la mañana. Reconstrucción en su hora final. ¿Qué pasa si el Senado aprueba o rechaza el artículo pendiente? Se trata de la compensación a los municipios.
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0: ¡Wake up! ¿Qué más se destaca? Dice, hay razones para el optimismo. Expertos sobre si junio marca despegue de economía. IMASEC fue de el 2,4%. Presidente Kast y fallo que confirma la absolución de Crespo. Actuó en legítima defensa, dice el mandatario. Ingresan proyecto que crea delito por matrimonios y unión, de acuerdo, por matrimonios y la AUC, ¿cierto? Ahí sí, por conveniencia para obtener beneficios, el acuerdo de unión civil, ¿cierto? Para obtener beneficios migratorios. Busca sancionar a contrayentes e intermediarios.
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0: ¡Wake up! A una semana del incendio, Metro informa que hoy martes reabre la estación Santa Isabel, que el lunes pasado se quemó un vagón. A ver, ¿qué más? Vamos acá. La justicia ha hablado fuerte y claro. José Antonio Kast, celebra absolución de Claudio Crespo en caso Gatica. Soy un hombre libre. El mensaje de Claudio Crespo tras confirmarse su absolución en caso Gatica. Se destaca también, aumenta erupción del volcán de fuego en Guatemala y evacúan aldeas cercanas. Senador Rodolfo Carter aclara accidente de tránsito en el que se vio involucrado. Y volvemos a reiterar acá nuestra comuna de Cañete debido al incendio que afecta a la tienda Fashion Spark, acá en calle séptimo de línea, ¿cierto? Séptimo de línea, esquina Conde, sí. Frente a la escuela 2, bueno, se suspende precisamente las clases en la escuela Arturo Prat Chacón. Acá está la información oficial por parte del Departamento de Educación de Cañete. Por incendio, dice, de grandes proporciones, frente al establecimiento se suspenden las clases por hoy en la escuela Arturo Prat Chacón. Ya. Se solicita entonces seguir atento a los canales oficiales para mayor información y no acercarse al establecimiento.
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0: aguinaldo de fiestas patrias 2026 para pensionados. Montos, cuándo y cómo se cobra, les comento de inmediato. A ver, dice, el Estado definió el valor inicial del beneficio 18ero de aguinaldo para pensionados en el marco de las próximas fiestas patrias. Cabe mencionar que esta bonificación extra no está sujeta a descuentos tributarios ni imponibles. La nómina de beneficiados abarca a pensionados del Instituto de Previsión Social, el IPS, incluyendo a titulares de la Pensión Garantizada Universal, la PGU, la Pensión Básica Solidaria de Invalidez y el Subsidio de Discapacidad. El pago se extenderá a afiliados de las ex cajas de previsión, ex servicio de salud social, Instituto de Seguridad Laboral y mutualidades de empleadores. También contempla a pensionados del sistema de AFP o compañías de seguro que perciban PGU, aporte previsional solidario o garantizados por el Estado. La cobertura legal incluye además a beneficiarios de las ramas de la defensa y fuerzas de orden, ya DIPRECA y CAPREDENA, junto a pensionados por leyes de reparación como Balech, Reding y exonerados políticos. Ahora, ¿cuál es el monto y cómo será el pago? Bueno, el aporte alcanzará una cifra base de 25.280 pesos por beneficiario en las liquidaciones correspondientes al mes de septiembre. A dicho monto se sumarán 12.969 pesos adicionales por cada carga familiar debidamente acreditada al 31 de agosto del 2026. El pago se concretará de forma directa junto con la pensión mensual del noveno mes del año. No requiere trámites ni postulación, precisándose que cada persona recibirá un único aguinaldo aunque registre más de una pensión o subsidio vigente. ¿Ya? Ahí están los montos entonces. Reitero, el aporte alcanzará una cifra de 25.280 pesos por beneficiario, ya en las liquidaciones de septiembre, y a esos 25.000 pesos se le suman 12.969 pesos, casi 13.000 pesos. Serían más o menos, a ver, 35.38 mil pesos, más o menos. Si es que las matemáticas no me fallan, más o menos aproximado. ¿Sí? Ese sería entonces el aguinaldo de Fiestas Patrias 2026 para pensionados. Alcanza para un asadito, para unas carnecitas, ¿no? Tema. Algo que sea. Algo al caso. 7 de la mañana con 34 minutos. Continuamos. Este Wake Up. A quienes nos están escuchando en diferentes partes de Chile y el mundo, muchas gracias.
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0: A través de nuestra aplicación también, 7 con 34 de la mañana.

7 de la mañana, 41 minutos, 7:41. ¿Usted vive estresado? ¿Está estresado últimamente? ¿Ha notado su corazón late más rápido? ¿Está enfermando tal vez? Bueno, estar sin dinero, ojo, estar sin dinero perjudica tu corazón más que el azúcar o el colesterol. No es opinión, es ciencia. Tener estabilidad económica no significa comprar todo lo que deseas, sino vivir sin que cada factura, sin que cada boleta se convierta en una fuente constante de ansiedad. El estrés financiero puede afectar el sueño, el estado de ánimo y la salud física, convirtiéndose en una carga silenciosa que muchas personas se enfrentan a diario. El estrés prolongado está relacionado con un mayor riesgo de hipertensión, inflamación y enfermedades cardiovasculares. Sin embargo, sería un error pensar que solo la falta de dinero daña el corazón más que el azúcar o el colesterol, ¿cierto? La salud cardiovascular depende de muchos factores que se combinan entre sí. La ciencia sí ha demostrado que vivir bajo presión económica constante puede mantener elevados los niveles de cortisol, la hormona del estrés. Con el tiempo, esto puede influir negativamente en el organismo si no existen espacios para descansar, recuperarse y reducir esa tensión acumulada. Cuidar tus finanzas también es una forma de cuidar tu bienestar. Aprender a ahorrar, evitar deudas innecesarias, crear un fondo de emergencia y planificar tus gastos puede disminuir gran parte del estrés que acompaña la incertidumbre económica. Construir, si bien digo, con tranquilidad financiera no ocurre de la noche a la mañana, pero cada decisión inteligente suma. Proteger tu salud también implica proteger tu paz mental, porque un cuerpo que vive con menos estrés tiene más oportunidades de mantenerse fuerte a largo plazo. ¿Ah? Es difícil muchas veces cuando está difícil la cosa, cuando se dice popularmente, ¿cierto? Está la vaca flaca, no hay dinero. Claro, es inevitable como estresarse, pensar en lo que a fin de mes llegan las deudas, ¿cierto? Hay que pagar esto, esto otro, las boletas, cuánta cosa, compromisos. Uno como que los que hemos estado de repente un tiempo sin trabajo.

0: Oh, lo que a mí ya me detectaron hasta un soplo en el corazón de tanto estrés. 7 de la mañana con 44 minutos, faltan 16 para las 8 de la mañana.
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0: Bueno, y esto también se lo contamos debido a que el mes de agosto es el mes del corazón, pues, ¿ah? Hay que cuidar nuestro mayor músculo que tenemos ahí, que nos mantiene vivos cada día, el corazón. 7 de la mañana, 45 minutos.

Hola Rey, buenos días, dice aquí escuchando la radio. Muy chicura, dice, ya voy para Cañete al trabajo. Saludos. Pensé que, ¿qué te pasó? Dije, no llegaste. Lo he dicho antes, cuando no vengo es porque tengo que hacer temprano. Por el trabajo de repente hay que estar temprano, entonces no alcanzo, muchachos. Pero acá estoy. Ya me había cambiado a la Zumba, dice. Está bien, pues. Hay variedad, esa es la idea. 7 de la mañana, 49 minutos. New Sensation. In Excess.

0: 8 minutos faltan para las 8 de la mañana.
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0: Hoy tendremos cielos mayormente cubiertos, chubascos aislados durante la mañana, dice, pero reitero, durante el día mayormente cubierto. Máxima para hoy de 13 grados. Mañana miércoles, la mañana cubierto y chubascos aislados. Y por la tarde se espera que ya llegue este nuevo frente, mal tiempo, cortito, pero intenso. Nublado y lluvia fuerte, dice, con viento entre 25 y 40 kilómetros por hora y ráfagas de viento que podrían alcanzar hasta los 60 kilómetros por hora, sobre todo en la noche.

5 minutos faltan para las 8 de la mañana, 5 para las 8, para quienes consultan la situación ahí en el incendio, digo, en la tienda Fashion Spark. Ya está controlada por bomberos, ya, controlada la situación. Lo reiteramos, a causa de esto, clases suspendidas en la escuela Arturo Prat Chacón. Por hoy. Eso es lo que informa el Departamento de Educación.

0: Dos minutos. Dos faltan para las 8 de la mañana. Se nos acaba el tiempo.
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0: Como siempre le decimos, que tengan una excelente jornada.
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0: Se cuidan, se portan bien. Si Dios así lo quiere, nos escuchamos mañana a las 7 de la mañana. Acá pues, en la 91.7 Estación Activa. Buen día, chau.
2: 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Son las 7 de la mañana y 59 minutos.
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1: Esta es la historia de Mick Jones, el tecladista de una banda de rock and roll inglesa llamada Foreigner, que una noche de 1984, era murciélago el tipo, le encantaba quedarse despierto, se sentó en el teclado y empezó a dudar, y empezó a pensar. Che, yo me casé, me separé, lloré, estoy a punto de casarme de nuevo, a 3 días de casarme de nuevo, pero estuve enamorado. Y con el teclado cantó muy fuerte. I want to know what love is. Quiero saber qué es el amor. Eso despertó a su futura esposa, que se despertó muy enojada diciéndole: nos casamos en 3 días y estás dudando. Así empieza la historia de esta super balada. Foreigner.

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2: 8:30 a.m.
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1: Son las 9 de la mañana. 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
3: Hola, quería felicitarlos por la música, está muy buena. Quería pedir un tema, porfa, cualquiera de Farruko. Gracias.
4: Oye, colócate algo.

0: Y espero que sigan así. Chao.
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1: Son las 9 de la mañana y 28 minutos.
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1: Son las 9 de la mañana y 55 minutos.
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2: 6 de la mañana. 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
1: Te quiero avisar que solo llamé para decirte que te amo. No es una canción romántica. No hay flechazo, no hay novios, no hay parejas. Te voy a contar de qué se trata. Stevie Wonder usó la palabra te amo y eso hizo que la canción sea enamoradiza. Si hubiera usado te quiero, la hubiéramos entendido un poco más. Stevie dice, hey, no hay fechas especiales para abrazar y decirle te quiero a la gente. No es año nuevo, no es primavera, no es Halloween, no es Navidad, es un día común y corriente y vine a decirte, me importás, te necesito, te extraño, te quiero, te amo. No te las guardes, decilas a cada rato. Proba. Ya mismo agarré el WhatsApp y ponele te quiero a alguien. Te va a decir, ¿qué te pasa? ¿Qué te quiero? Un genio, no vidente, que veía la música y la vida mejor que nosotros. Stevie Wonder, 1984, I just called to say.

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1: Las 10 de la mañana y 32 minutos.
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1: Operativo de emergencia. Clínica Móvil despliega atenciones médicas y vacunación en el sector Cuatro Tubos de Cañete, con el objetivo prioritario de acercar la atención de salud a las familias damnificadas por el reciente sistema frontal. La Clínica Móvil de la provincia de Arauco se trasladó hasta el sector Cuatro Tubos. En el lugar, un equipo multidisciplinario de profesionales se encuentra brindando prestaciones médicas gratuitas y ejecutando un plan de inmunización de emergencia para los vecinos y vecinas afectados por las inundaciones. El sector, fuertemente golpeado por el desborde del estero El Carmen, enfrenta complejos desafíos sanitarios tras el retiro del agua. Debido a esto, el personal de salud ha concentrado sus esfuerzos en la administración de vacunas contra la hepatitis A e influenza, dos de las mayores amenazas epidemiológicas en zonas de catástrofe debido al contacto con lodo contaminado y a la exposición

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1: Las 10 de la mañana y 58 minutos. 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
1: Bomberos de Cañete controlan incendio en tienda Fashion Park tras rápido despliegue. Un incendio estructural afectó durante la madrugada de este martes 4 de agosto a la tienda comercial Fashion Park, ubicada en la intersección de las calles Condel y Séptimo de Línea, en el centro de la comuna de Cañete. La emergencia se declaró pasada las 6 de la madrugada, movilizando a la totalidad de las compañías y equipamiento del Cuerpo de Bomberos de Cañete bajo el mando del comandante de la institución. Ante la complejidad de la situación, se activó la clave para solicitar apoyo a unidades de comunas vecinas, despachando desde el Cuerpo de Bomberos de Los Álamos, a través de la tercera compañía Zapadores de Cerro Alto, los carros M3 y Z2. El fuego se concentró en la zona del entretecho del local comercial, generando una alta carga de humo que obligó a los voluntarios a realizar labores de ventilación mecánica. Tras casi 2 horas de intenso trabajo coordinado entre los voluntarios locales y el personal de apoyo, los equipos lograron extinguir las llamas y evitar que el fuego afectara las construcciones colindantes del casco histórico.
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1: 11 de la mañana y 29 minutos.
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1: 11 de la mañana y 57 minutos.
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1: Coordinado Operativo Municipal y de Sernapesca logra la disposición final de ballena varada en Arauco. Un complejo pero exitoso operativo sanitario y ambiental se desplegó en la playa del sector Las Peñas, donde la Municipalidad de Arauco, a través de su Dirección de Medio Ambiente, Aseo y Ornato, DIMAO, concretó la disposición final de una ballena fin de aproximadamente 17 metros de longitud que había varado en el lugar. Las labores en terreno fueron ejecutadas por un equipo de funcionarios municipales, quienes contaron con el apoyo de maquinaria pesada para realizar el entierro del gigantesco cetáceo en la misma zona del hallazgo. El procedimiento se realizó siguiendo rigurosamente los protocolos establecidos para estos casos, con el objetivo prioritario de resguardar la seguridad de la comunidad local y mitigar cualquier impacto en el entorno natural.

0: 12 horas y 29 minutos.
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alternativas habitacionales y urbanas de gran relevancia para la comuna. En la reunión se revisó el estado de distintos proyectos relacionados con la habitabilidad en Cañete, la agilización de la entrega de viviendas que ya se encuentran ejecutadas, las gestiones para avanzar en el convenio del programa Quiero mi Barrio para el sector.

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3: Hola, hola, muy buenas tardes. Bienvenidos a nuestra segunda edición del día de En Agenda de Radio Digital FM. Nos volvemos a encontrar a esta hora cuando el reloj ya ha marcado la 1 de la tarde. Es momento de compartir y acompañarlos a ustedes, por supuesto, con la actualización de las noticias en esta nueva edición del día que tenemos para entregarte con información, con datos. A comenzar de inmediato actualizando cómo sigue el clima para el día de hoy. Y para eso nos iremos rápidamente a actualizar la información que nos comparte, como siempre, la Dirección Meteorológica de Chile. Y comenzamos como siempre desde el extremo norte hacia el sur. Comenzamos en Arica, donde se espera una máxima de 20 grados con cielos cubiertos variando a nubosidad parcial. En Iquique la máxima alcanzaría los 21 grados con cielos cubiertos variando a nublado. Situación muy similar en Antofagasta, cielos cubiertos variando a despejado durante la tarde, pero se mantendría también nublado cerca del final del día. En Copiapó se mantienen las altas temperaturas a 28 grados para esta jornada, la máxima ahí en la región de Atacama, con cielos despejados. Seguimos en La Serena y en Coquimbo, 18 grados la máxima, cielos nublados para el día de hoy. En Valparaíso, ahí en la quinta región, 15 grados la máxima, cielos cubiertos variando a nublado. En Santiago, en la capital del país, 16 la máxima, cielos cubiertos variando a nublado.

0: En Rancagua también se esperan cielos cubiertos para esta jornada con 16 grados de máxima. Nos vamos a Talca, en la región del Maule, 15 la máxima, cubierto variando a nublado, al igual que en Chillán, donde la máxima llegaría a los 14 grados este día martes. En Concepción, ahí en la región del Biobío, 13 grados la máxima, cielos cubiertos con algunos chubascos aislados al iniciar el día, pero ya durante esta tarde se mantienen los cielos cubiertos. Vamos a la Araucanía y te contamos que en Temuco la máxima alcanzaría los 14 grados. Se esperan cielos nublados y chubascos débiles para esta jornada. En Valdivia, cielos nublados, 13 grados la máxima. En Puerto Montt, 10 la máxima para este martes, cielos nublados y chubascos débiles. ¿Qué ocurre en Coyhaique? Ahí en la región de Aysén se mantienen las bajas temperaturas, solo 3 grados de máxima, con cielos cubiertos, chubascos de agua nieve débiles y algunos chubascos de lluvia también para esta jornada. Punta Arenas, en la región de Magallanes, 4 grados solamente la máxima para hoy, cielos cubiertos y lluvia débil. El territorio insular también lo revisamos. En Isla de Pascua, en Rapa Nui, 20 la máxima, cielos nublados, ocasionalmente nubosidad parcial y chubascos aislados. En el archipiélago Juan Fernández, 16 la máxima, cielos con nubosidad parcial. Y finalmente, en la península Antártica, 3 grados bajo cero la máxima, con cielos cubiertos, es lo que nos señala la Dirección Meteorológica de Chile para esta jornada.
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0: Y en los temas de esta jornada estamos atentos a lo que ocurre durante el día de hoy en el Congreso Nacional, porque fíjense que el Senado votará hoy el último punto que queda pendiente de la mega reforma. Parlamentarios revisarán hoy la compensación por la exención tributaria a los mayores de 65 años. Además, el Ejecutivo anunció 3 vetos a la norma. Hubo declaraciones en la previa reunión de la oposición con el gobierno. Vamos a estar revisando todo lo que se viene durante esta jornada. Y también seguimos muy pendientes de todo lo que ocurre en materia de la situación climática en nuestro país, luego de vivir intensos días con un sistema frontal en la zona sur, y en las últimas semanas se comienza a trabajar en el proceso de reconstrucción y de entrega de ayuda a las familias afectadas. Se mantienen zonas con incidencias en gran parte de la zona sur, donde los trabajos y tareas para ir en ayuda de los afectados se mantienen en desarrollo. Y como siempre, actualizamos para ustedes a esta hora también información de nuestras regiones, información internacional.
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1: Estás en la segunda edición del día de En Agenda de Radio Digital FM. Lo mencionábamos al inicio de esta edición. Vamos a estar atentos a lo que ocurre en materia legislativa durante la jornada, porque fíjense que esta jornada se vota en su trámite final el informe de la comisión mixta con la propuesta presentada por el gobierno respecto al único artículo que permanece pendiente del proyecto de reconstrucción nacional. Recordemos que el pasado 22 de julio el Ejecutivo sufrió un duro revés en el Senado cuando no logró aprobar el informe de la comisión mixta y debió aplazar la votación para este 4 de agosto. Los puntos que han generado principales dudas es lo que tiene que ver con la situación de los alcaldes y la situación de los municipios, principalmente por la situación que se ha generado con la exención de impuestos.

0: y cómo se verían afectados los municipios finalmente, situación que ha generado bastante polémica. Recordemos que el gobierno también había anunciado, por otro lado, la presentación de vetos al anatusismo. Bueno, una serie de puntos que van a comenzar a ser analizados en esta jornada y a los cuales se refirió ayer el ministro de Hacienda, Jorge Quiroz, señalando que esperaban que se aprobara finalmente este último punto del proyecto de reconstrucción nacional, y ratificó también la presentación del veto al anatusismo.
1: Pensamos que va a haber una mayoría que apruebe. Hay que recordar que esa norma lo único que hace es restituir íntegramente a los municipios cualquier efecto que tenga la rebaja de contribuciones en sus ingresos. Por lo tanto, me sorprendería que no se apruebe. Y de aprobarse, vamos a llegar al punto, obviamente, en que vamos a presentar los vetos. Ya he dicho antes que un primer veto que va a ir en cualquier evento es el de anatocismo. El anatocismo, la verdad es que tiene informes negativos del Banco Central, de la CMF. Al final lo que contribuye es que a la gente salga del sistema bancario, y después vamos a estudiar si van o no los demás.
0: Bueno, declaraciones a las que se sumó ayer el viceministro de Interior y vocero también, Claudio Alvarado, quien ratificó que hay una situación de votación con respecto a los municipios y las compensaciones, y confirmó también el veto, como decía el ministro de Hacienda, Jorge Quiroz, al anatocismo.
2: En el trámite legislativo que resta, que es el informe de la Comisión Mixta, que dice relación con la compensación a los municipios, estamos dando cumplimiento a lo que nos comprometimos. Y el compromiso fue compensar en un 100% a los municipios respecto a su eventual pérdida de ingresos por personas que se acojan a partir del 2027 a la exención de contribuciones. Por lo tanto, tal como lo pedían los alcaldes en su minuto, ningún municipio va a perder ningún peso por la entrada en vigencia de esta ley de reconstrucción el 2027. Esta es la tercera oportunidad en la cual intentamos reponer esos ingresos a los municipios, y espero que efectivamente mañana se pueda aprobar en el Senado. El ministro de Hacienda ha estado trabajando en coordinación con las Express y esperamos el día miércoles ingresar el veto que dice en relación con el 10.
0: Bueno, hay que
3: respaldando a los alcaldes y alcaldesas de nuestro sector, porque entendemos que lo que ellos han planteado es válido y que además era el acuerdo original. Aquí se ha desvirtuado un poco la explicación, señalando que se estaría cumpliendo el acuerdo en cuanto a la compensación. Hacia un acuerdo con los alcaldes y alcaldesas, lo cierto es que ese acuerdo no se escuchó. Fueron todos los alcaldes de La Serena los que plantearon que tenía que haber compensación y también tenía que haber focalización para que las personas más pobres no le paguen la cuenta a las tres comunas más ricas.

con los votos en este proceso de votación del informe de comisión mixta sobre la mega reforma que se desarrolla durante esta jornada.

de Radio Digital FM. Vamos a comenzar contándoles que la Corte de Apelaciones de Valdivia decidió dejar sin efecto la orden de prisión preventiva anticipada de Carlos Cancino Tapia, alias El Rana, y que

Y en otro hecho de carácter policial, Carabineros logró la detención de 4 sujetos que fueron sorprendidos robando al interior de una empresa ubicada en el Parque Enea, en la comuna. Y cambiamos de plano en la información para contarles de una lamentable, porque ayer por la tarde se reportó un accidente de tránsito en la ruta 68 a la altura. Otras 3 personas que iban ahí quedaron lesionadas. En tanto, en el camión iban 2 ocupantes y uno de ellos resultó herido, mientras el conductor quedó en calidad de detenido. Una situación lamentable que deja 2 personas fallecidas luego de este accidente ahí en la ruta.

0: carril, una baja impulsada por un cambio en el escenario geopolítico luego que surgieran estas señales de un posible acuerdo o una desescalada del Maule hasta la región de la Araucanía. Ayer se dieron a conocer nuevas cifras por parte de las autoridades, más de 1,000 damnificados y más de 5,000 viviendas con distinto tipo de afectación.
1: Donde incluso en la madrugada se siguieron tomando medeaguas, indica 8 estaciones que superan el umbral rojo y 19 estaciones que superan el umbral amarillo.
0: Bueno, de igual manera entregó detalles y balances de lo que ha ocurrido a partir de esta situación en las últimas horas. Escuchamos los detalles en cuanto a las afectaciones que se han generado.
1: En la región del Biobío, durante la jornada, las principales afectaciones correspondieron a desbordes e inundaciones en las comunas de Arauco, Cañete, Curanilahue, Nacimiento, Quilleco, Santa Bárbara, Penco y Coronel. Actualmente, el río Andalien presenta desborde, pero con niveles a la baja. En la región de la Araucanía, la principal preocupación se concentra en Angol, en donde, producto de desbordes, fue necesario realizar el cierre preventivo en diversas calles de la comuna. Para apoyar los procesos de evacuación, se dispusieron en terreno 90 voluntarios de bomberos, a los que se adicionaron 50 nuevos voluntarios, sumándose efectivos del ejército para apoyar este proceso. Reiteramos el llamado a las comunidades de sectores cercanos a riberas de ríos, quebradas y zonas cordilleranas a extremar las medidas de prevención, mantenerse informados a través de canales oficiales y, en caso de recibir una alerta SAE por un peligro inminente, evacuar de manera inmediata.
0: Claro, es un sistema frontal que poco a poco fue declinando a medida que avanzaba este escenario de lluvias. Tras varios inviernos marcados por déficit de precipitaciones, fíjense que lo que se señala por parte de meteorología es, con respecto a lo que viene, es que este mes de agosto podría representar un

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1: Y en agenda, algo de la carretera interoceánica sur, Toledo, de ya 81 años, reclutó un dron ucraniano que fue derribado por las defensas antiaéreas, dejó 7 muertos, 3 de ellos niños y medio centenar de heridos. Las alarmas antiaéreas no se activaron, por lo que el ataque cogió desprevenidos a cientos de familias junto al mar en pleno verano, según informó la prensa independiente. Una tragedia que han presentado 25 estados sobre la legalidad de los aranceles designados por el presidente. Son 25 estados de Estados Unidos que han demandado ilegales y que aumentarán los precios. 27 miembros de la Unión Europea y Canadá, Japón, Reino Unido, Guatemala, Honduras y recordemos también Chile. Los estados han interpuesto la demanda y aseguran que los aranceles no cumplen con los requisitos de la sección 301 y que el gobierno utiliza el trabajo forzoso como excusa para mantener su política de imponer indiscriminadamente aranceles perjudiciales a un amplio abanico de países.

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1: Fíjense que Deportes Copiapó goleó 4-1 a Temuco jugando como visitante. Copiapó logró rescatar estos tres puntos, luego de un gran partido del Copiapó. Ya se dieron a conocer imágenes del jugador firmando su contrato con Colo-Colo. Se espera que sea presentado finalmente el día miércoles. Estaría ya la autorización de la delegación presidencial para autorizar a unas 42.000 personas en el Estadio Monumental y darle la bienvenida al jugador. Va a ocurrir finalmente acción y encontrar

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1: 14 horas y 2 minutos.
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0: 14 horas y 28 minutos.
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4: 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Datos y tips para tener en cuenta.
5: ¿Para qué sirve el octanaje en la gasolina? El octanaje es una medida de resistencia a la detonación. Y este se expresa con un número. Entre más alto es el número, mayor resistencia
6: tiene. 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
1: 16:28.
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0: 16 horas
2: y 58 minutos.
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1: 17 horas y 29 minutos.
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1: 18 horas y un minuto.
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1: Quítame la respiración. Podría haberse llamado Cuando regreses, desarmame a besos. En 1986, para la peli Top Gun, necesitaban una canción de amor para la escena entre Tom Cruise, Maverick y Charlie. Una canción que cuente qué le pasa a una persona que se separa de su amor por un largo tiempo y lo extraña mucho. Y se la pidieron a Giorgio Moroder, el de Flashdance, que con la ayuda del mecánico de su Ferrari, Tom Whitlock, escribió esto. Hay un amor en llamas y ella espera que ese amor regrese, llegue, vuelva y la desarme y le quite la respiración. Fue cantada por una banda tecnopop sin éxitos llamada Berlín, que ganó el Oscar, que fue uno, pero que al otro año se disolvió. Este es uno de los 10 mejores lentos de la historia, de Top Gun, Berlín, Take Me Back.

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2: 18 horas y 28 minutos.
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2: 18 horas
3: y 58 minutos.
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